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Como siempre, nuestra programación comenzará con las noticias de la jornada y continuará con los siguientes espacios. 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Soy Özlem Balcı y nuestro operador de controles Arzu Usta.

tal? Saludos. Comenzamos con los algunos titulares del día. Turquía declara que continuará protegiendo los intereses de la República Turca de Chipre del Norte. Turquía insta a que Estados Unidos e Irán retomen el acuerdo para desescalada. La Guardia Revolucionaria Islámica afirma haber atacado aviones estadounidenses en Jordania. Venezuela otorga medalla de honor a un rescatista turco que salvó a 38 personas tras los terremotos. Y los detalles. Turquía, continuaremos protegiendo los intereses de la República Turca de Chipre del Norte. El Ministerio de Asuntos Exteriores de Turquía, al señalar que el aniversario 52 de la operación de mantenimiento de paz en Chipre se celebra con orgullo, afirmó que Turquía continuará protegiendo los intereses de la República Turca de Chipre del Norte en el futuro y trabajando con todas sus fuerzas para lograr el reconocimiento de la igualdad soberana y el estatuto internacional equivalente de los turcochipriotas, los cuales constituyen su derecho inherente. El ministerio publicó un mensaje sobre el aniversario 52 de la operación de mantenimiento de paz en Chipre en su cuenta de redes sociales. Celebramos con orgullo el aniversario 52 de la operación de mantenimiento de paz en Chipre que coronó la lucha por la libertad del pueblo turcochipriota. Hace exactamente 52 años, Turquía actuó en el marco de sus derechos y obligaciones derivados del Tratado de Garantía de 1960, garantizando la seguridad de la vida de los turcochipriotas y su presencia en la isla. Al subrayar que hoy el pueblo turcochipriota vive con la cabeza en alto, en paz y seguridad bajo el amparo de la República Turca de Chipre del Norte y bajo su bandera que ondea libremente, el comunicado concluyó. La patria y garante Turquía, tal como ayer, continuará hoy y en el futuro, protegiendo los intereses de la República Turca de Chipre del Norte y trabajando con todas sus fuerzas para el reconocimiento de la igualdad soberana y el estatus internacional equivalente, que son derechos inherentes de los turcochipriotas. Y el presidente de Turquía, Recep Tayyip Erdoğan, también publicó un comunicado al respecto. En el aniversario 52 de la operación de mantenimiento de paz en Chipre, honro con la misericordia a nuestros heroicos mártires y con gratitud a nuestros veteranos. Felicito al pueblo turcochipriota en su Día de la Paz y la Libertad con mis más sinceros sentimientos y envío un saludo a mis hermanos y hermanas turcochipriotas. Como patria y país garante, jamás abandonaremos al pueblo turcochipriota en su justa lucha. Turquía insta a que Estados Unidos e Irán retomen el acuerdo. El ministro de Relaciones Exteriores de Turquía, Hakan Fidan, instó a que se retome el memorando de entendimiento que Estados Unidos e Irán firmaron en junio.

0: año pasado y dijo que Qatar está utilizando todos los canales diplomáticos disponibles para ayudar a resolver la crisis. En ese sentido, añadió que Ankara se coordina estrechamente con Doha. Me complace ver que Qatar está una vez más haciendo todo lo posible para resolver esta crisis utilizando todos los métodos constructivos y todos los canales disponibles. Con suerte, recibiremos buenas noticias en los próximos días, declaró Fidan en una entrevista con Qatar TV. Turquía también está en estrecha coordinación con Qatar sobre este asunto, añadió. Fidan advirtió que las hostilidades entre Washington y Teherán han afectado la economía regional y que el riesgo de un conflicto más amplio podría generar mayor inestabilidad. Recordando los ataques contra infraestructura en la región, subrayó la necesidad de reactivar los esfuerzos diplomáticos. Nuestro deseo es que se alcance un acuerdo entre Irán y Estados Unidos lo antes posible. Como saben, con la mediación de Pakistán, las importantes contribuciones de Qatar y el apoyo de Turquía, se había preparado un memorando de entendimiento. Fidan dijo que abordó estos temas durante las reuniones que sostuvo en Qatar. La seguridad y la paz de Qatar, así como la seguridad y la estabilidad de la región, también son de interés para Turquía. Por lo tanto, como en muchos otros asuntos, continuaremos trabajando junto con los países del Golfo y otros países del mundo islámico en este tema, apuntó el alto diplomático. Fidan también elogió al emir de Qatar, Tamim bin Hamad Al Thani, por su papel constructivo en la región y por fortalecer la cooperación entre Ankara y Doha para abordar los desafíos regionales. Es necesaria una cooperación constructiva en lugar de competencia en la región y Qatar está realizando serios esfuerzos para lograr ese objetivo, agregó. Fidan también señaló que los países del Golfo, en particular Qatar, Arabia Saudita, los Emiratos Árabes Unidos, Kuwait y Omán, han logrado avances significativos al impulsar el desarrollo y los servicios públicos al tiempo que construyen estados fuertes y ciudades de primer nivel. La Guardia Revolucionaria Islámica de Irán afirmó que aviones estadounidenses fueron atacados en el aeropuerto de Aqaba, en Jordania, durante una serie de intensos ataques con misiles balísticos. La Guardia Revolucionaria declaró haber lanzado misiles balísticos contra aviones de transporte C-17 y P-8 estadounidenses en el aeropuerto de Aqaba, en Jordania, y afirmó que varios resultaron gravemente dañados. En un comunicado difundido por la radiotelevisión de la República Islámica de Irán, la Guardia Revolucionaria también afirmó que 20 hangares que albergaban fuerzas estadounidenses en la base aérea de Muqaffaf Saiti fueron destruidos. Según la agencia de noticias Mehir, un dron MQ-9 fue interceptado y derribado sobre Islamabad Egrab en la provincia de Kermanshah. Por otra parte, según la agencia semioficial de noticias Tasnim, la Guardia Revolucionaria informó que dos buques petroleros explotaron anoche a altas horas en el sur del estrecho de Hormuz. La Guardia Revolucionaria señaló que los buques intentaban atravesar la estratégica vía marítima y que esto constituía un reflejo de la presión estadounidense. En respuesta, el secretario de Estado de los Estados Unidos, Marco Rubio, afirmó que Irán está utilizando el estrecho de Hormuz como base de negociación e instó a otros países a dar un paso al frente. Rubio agregó que los Estados Unidos permanecen abiertos a una solución diplomática en Irán.
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0: El presidente estadounidense Donald Trump afirmó que los recientes ataques militares contra Irán se llevan a cabo en honor a los militares estadounidenses caídos en los últimos días. Trump declaró a la prensa a su regreso a Washington tras la final del Mundial que Estados Unidos volvió a atacar Irán esta noche en honor a los soldados estadounidenses y dijo que las fuerzas estadounidenses asestaron un golpe muy contundente a Irán esta noche. Mientras tanto, el

Comando Central de Estados Unidos anunció el domingo el lanzamiento de una nueva oleada de ataques contra Irán, lo que supone la novena noche consecutiva de ofensivas militares. El líder del Partido Laborista, Andy Burnham, a quien el rey Carlos III del Reino Unido encomendó la formación de gobierno, se ha convertido en el nuevo primer ministro del país. Burnham, de 56 años, se desempeñaba anteriormente como alcalde de Manchester. Tras el anuncio del anterior primer ministro Keir Starmer el pasado 22 de junio sobre su dimisión, el Partido Laborista celebró una votación interna el viernes para determinar a su nuevo líder. En dicha votación, Andy Burnham fue elegido líder tras obtener el respaldo del 29% de los parlamentarios. La cifra de muertos por los terremotos en Venezuela se eleva. El presidente de la Asamblea Nacional de Venezuela, Jorge Rodríguez, declaró este domingo que la cifra de muertos por los dobles terremotos ha aumentado a 5.208. En una publicación realizada en X, Rodríguez indicó que 16.740 personas resultaron heridas en los sismos. Rodríguez añadió, además, que se ha brindado asistencia a 128.324 familias y que se han instalado a 107 refugios temporales en los que permanecen 23.820 personas. Desde que ocurrieron los dobles terremotos, se han registrado 1.388 réplicas en el país. Por otra parte, el Ministerio para el Ecosocialismo de Venezuela informó sobre los avances en el plan de recuperación destinado a restaurar las zonas costeras de la Guajira, una de las regiones más afectadas por la catástrofe. En una publicación realizada en Instagram, el Ministerio detalló que se introducirán especies vegetales nativas en la zona con el fin de restablecer el equilibrio ecológico del litoral y mejorar el ecosistema local. El ministro para el ecosocialismo, Nelson Rodríguez, dijo que los dobles terremotos generaron un estimado de 2.106 millones de toneladas de escombros en la región afectada. El funcionario indicó que esta estimación se basa en un estudio de modelización realizado de manera conjunta por el gobierno venezolano y el Programa de las Naciones Unidas para el Desarrollo. Venezuela otorga medalla de honor a un rescatista turco. De manos de la presidenta encargada, Dels Rodríguez, la medalla Héroe de Venezuela fue entregada al ciudadano turco Ibrahim Eser, quien ayudó a rescatar a 38 personas atrapadas bajo los escombros tras los dos terremotos que azotaron el país latinoamericano el pasado 24 de junio. Se trata de un reconocimiento público por su extraordinaria labor. Desde los primeros momentos que siguieron a los devastadores sismos, Eser también proporcionó a la agencia de noticias Anadolu imágenes e información que documentaron el desastre. Durante una ceremonia, Rodríguez entregó la medalla a Eser, así como a miembros de los organismos de seguridad y respuesta a emergencias de Venezuela que participaron en las labores de rescate. En declaraciones a la

0: Había asistido recientemente a la inauguración de un campamento de tiendas de campaña establecido por la Autoridad de Gestión de Desastres y Emergencias de Turquía, AFAD, donde el embajador de ese país en Caracas, Naci Aydan Karamanoğlu, mencionó la labor humanitaria de Eser. Eser contó que Rodríguez le agradeció personalmente. Ella me dio las gracias y me dijo, he estado siguiendo su trabajo en Lineja. Eser dijo que posteriormente recibió una llamada del Palacio Presidencial solicitando información sobre su identidad y mencionó que mo un momento de la ceremonia le llamó especialmente la atención. Observo que Rodríguez saludó a los asistentes, pero no les estrechó la mano. Sin embargo, cuando llegó su turno, ella lo llamó por su nombre, le tomó la mano y le agradeció personalmente sus esfuerzos.
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0: Un ferry naufraga frente a las costas de Guyana. Un viejo ferry con 116 pasajeros a bordo se hundió frente a las costas de Guyana en Sudamérica. Hasta el momento, 67 personas, entre ellas 15 niños, han sido rescatadas. El ferry MV Barima, zarpó de este pequeño país angloparlante, ubicado en el extremo noreste de Sudamérica, con 133 personas a bordo con destino a la capital Georgetown. Post-Caitumo se encuentra tierra adentro en la región petrolera de Esequibo. El ferry navega a lo largo de la costa atlántica antes de retomar el río para llegar a la selva. Y por último, España venció a Argentina por 1-0 y ganó la Copa Mundial. Fernán Torres anotó el único gol del partido y España venció a Argentina, que jugó con 10 hombres por 1-0 en la prórroga, conquistando así su segunda Copa del Mundo. Los campeones europeos dominaron el encuentro en el MetLife Stadium de principio a fin, pero les costó encontrar la manera de romper la defensa de los vigentes campeones. El portero argentino Emiliano Martínez realizó varias atajadas para evitar el gol de España, pero el partido dio un giro en el tiempo de descuento de la segunda parte cuando el centrocampista Enzo Fernández fue expulsado por doble amarilla tras una entrada temeraria sobre Pau Cubarsí. Entre tanto, el presidente de Turquía, Recep Tayyip Erdogan, y el Estado de Palestina han enviado mensajes de felicitación a la selección española de fútbol. Erdogan, en su mensaje compartido en las redes sociales, dijo: "Felicito de todo corazón a la selección de España por consagrarse campeona en la Copa Mundial de la FIFA. Transmito mis saludos y mi más sincero afecto al amigo pueblo español en nombre de mi país y de mi nación". La cuenta oficial del Estado de Palestina también compartió una publicación felicitando a España por su victoria, junto con una imagen que celebra el triunfo e incluye emojis de Palestina, España y corazones. El presidente del gobierno español, Pedro Sánchez, también celebró la victoria en X agradeciendo a la selección su esfuerzo. Acaban de escuchar las noticias de la jornada.

Continuamos con el programa especial Aniversario de la Operación de Mantenimiento de Paz en Chipre. Chipre tenía una estructura de dos estados y dos religiones donde, durante la soberanía británica, los greco-chipriotas que intentaban conseguir la independencia del Reino Unido a partir de 1931 quisieron unir la isla a Grecia. Turquía, que tenía el derecho de garante en la isla según los acuerdos internacionales, desembarcó en la isla para proteger a la población turca de los ataques en 1974. El ejército turco rescató a cerca de la mitad de la isla. A partir de ese día comenzó un proceso de paz que continúa hasta hoy. Los esfuerzos para reunificar las dos partes de la isla de dos estados también continúan en la actualidad. Seguiremos al lado de los turcochipriotas, cuya seguridad y presencia han sido garantizadas gracias a la operación de mantenimiento de paz en Chipre.

Puentes entre Corazones. Los Imaret, la mesa de todos. ¿Qué es lo que hace próspera a una ciudad? ¿Sus fortalezas de piedra o los minaretes que se elevan hacia el cielo? En la antigua arquitectura urbana de Anatolia, la existencia de un cierto tipo de edificio era el reflejo de la conciencia de aquella ciudad. Si de su chimenea salía humo, significaba que nadie se acostaba con hambre. Si su puerta estaba abierta, ningún viajero quedaba abandonado en el camino. Hoy hablaremos de uno de los mayores milagros de la mesa compartida en la historia de la humanidad, los Imaret, comedor social. Esas fortalezas de compasión donde nadie preguntaba quién eres, donde el rango se quedaba en la puerta y bastaba con ser humano. No eran solo cocinas, sino también un contrato social que se mezclaba con el aroma del pan recién hecho. Si están listos, les invitamos a sentarse a la gran mesa de una civilización que se saciaba compartiendo. La palabra Imaret proviene del verbo imar, que significa hacer prosperar y hacer florecer un lugar. Este nombre no es casual. En la antigua creencia, hacer prosperar un lugar no significaba únicamente construir edificios, significaba convertirlo en un lugar vivo, alegre y saciado, donde las personas tuvieran el estómago lleno y el corazón tranquilo. En el tejido urbano otomano, los imaret solían situarse en el corazón de Külliye, un gran complejo social. La mezquita representaba el espíritu, la madrasa la mente y el imaret el cuerpo. La ciudad respiraba gracias a la abundancia que emanaba de estas grandes cocinas. En todo el Imperio Otomano, desde Edirne hasta Jerusalén, desde Bursa hasta Sarajevo, existían miles de imaret. Estas cocinas eran mucho más que instituciones de ayuda, constituían el sistema de seguridad social del Estado. Cada mañana, antes del amanecer, enormes calderos comenzaban a hervir. Las sopas humeantes se convertían en una esperanza para los pobres, los estudiantes y los viajeros de la ciudad. Pero, ¿cómo funcionaba este extraordinario mecanismo? ¿De dónde salía el dinero para alimentar a miles de personas? La respuesta se encontraba, una vez más, en aquel sistema eterno, las fundaciones. Era un engranaje tan vasto que la sal de la sopa del Imaret podía provenir de un lago perteneciente a una fundación a kilómetros de distancia, la leña de un bosque también donado a una fundación y el arroz de una granja mantenida por otra. La naturaleza y las personas trabajaban juntos como una mano invisible para preparar la mesa de otro. Esto era un siglo extraordinario en el que la bondad se alimentaba a sí misma y la propiedad se transformaba en servicio. Uno de los aspectos más impresionantes del Imaret era el principio igualdad en la mesa. Todo aquel que cruzaba su puerta era considerado el huésped de Allah. En una misma mesa podían sentarse un estudiante de madrasa que buscaba conocimiento, el pobre del barrio, un comerciante de caravanas llegado de tierras lejanas o un derviche sin hogar. Todos comían del mismo caldero. Los menús registrados en los vakfiye, documento que indica para qué y cómo será usada una propiedad donada, son testimonio de esta delicadeza.
Por ejemplo, en el gran imaret fundado por el sultán Mehmet el Conquistador en Estambul, por las mañanas se servía sopa de lentejas o de arroz y por las noches un guiso de trigo. Las noches de viernes se convertían en una auténtica celebración, se servían cordero, pilaf y zerde, un postre aromatizado con miel. Pero el verdadero objetivo no era solo saciar el hambre, sino no

vivir la dignidad humana. El Imaret era el nombre de esa elegancia que al mismo tiempo que combatía el hambre, protegía el honor de las personas. Los Imaret más importantes se levantan dentro de los grandes complejos imperiales. Imaginan el Imaret de Süleymaniye, un enorme edificio donde cada día se alimentaba a más de 1000 personas y donde un día sin humo en las chimeneas se consideraba casi una señal del fin del mundo. O el Imaret de Nülfer Hatun en Bursa, una mesa fundada con la compasión de una mujer que durante siglos fue refugio para viajeros y desamparados. Y pensemos también en el Imaret de Haseki Sultan en Jerusalén, construido por Hürrem Sultan, esposa del Sultan Solimán el Magnífico. Este complejo no solo ofrecía comida, también proporcionaba alimento para los caballos de los viajeros y medicinas para los huéspedes enfermos. Cada día, miles de personas comían en estos lugares y todo funcionaba con una organización tan precisa que incluso en los almacenes se guardaban provisiones para necesidades fuera de temporada. El Imaret era el puerto seguro de una ciudad. Si su chimenea humeaba, se creía que la justicia aún existía en ese lugar. Durante siglos, estos enormes calderos siguieron hirviendo. Sin embargo, cuando el imperio comenzó a tambalearse, poco a poco sus fuegos empezaron a apagarse. Pero el espíritu de poner la mesa para los demás nunca desapareció de estas tierras. Con el tiempo, los Imaret dieron paso a comedores sociales modernos, cocinas municipales, carpas de Ramadán, y a la tradición que aún hoy existe de pan suspendido, donde alguien paga un pan para quien lo necesite. La forma cambió, los edificios se modernizaron, pero la filosofía fundamental permaneció. Quien se acuesta saciado mientras su vecino tiene hambre no es de los nuestros. Hoy, los herederos más visibles de los Imaret son las cocinas sociales gestionadas por municipios y organizaciones de la sociedad civil. La comida ya no se distribuye solo desde un edificio. Llega a las puertas de las universidades, a los hospitales y a quienes trabajan en las calles durante las frías noches de invierno mediante vehículos móviles de servicio. El principio del Imaret de no rechazar a nadie sigue vivo. La elegancia que el sultán Mehmet había ordenado en su fundación, que la comida se llevara en recipientes cerrados y discretamente, hoy continúa en los paquetes de comida caliente que se entregan a domicilio y en las tarjetas de ayuda anónimas. Los Imaret nos enseñaron algo muy simple. Si compartimos, estaremos saciados. Si nos dividimos, desapareceremos. Los comedores populares modernos de hoy, las enormes mesas de iftar, cena de ruptura del ayuno, preparadas para miles de personas durante el Ramadán y esas manos anónimas que llegan hasta las residencias de estudiantes, todas ellas son las últimas volutas de humo que se elevan desde la chimenea de esos antiguos comedores populares. En estas mesas no solo se llenaban estómagos, también se saciaba la humanidad. Cada bocado compartido era como una puntada que reparaba la vida de alguien y esa puntada es el hilo más fuerte que mantiene unida a una sociedad. Los Imaret son el legado del pasado, la conciencia del presente y la esperanza del futuro. Cada bocado compartido seguirá alimentando ese vínculo invisible y sagrado que mantiene unida a la comunidad. Los Imaret, la mesa de todos, nos dejaron como herencia la cocina de la compasión,
Tal vez aquellos grandes calderos ya no hiervan en su lugar, pero su espíritu vive en cada plato caliente ofrecido a quien lo necesita. En nuestro próximo episodio hablaremos de una de las formas más silenciosas y elegantes de la bondad, los sadaka taşları, las piedras de la caridad, y la tradición del pan suspendido, donde el dinero se deja discretamente para que otros lo utilicen. Nos encontraremos en la elegancia de la bondad silenciosa y hasta entonces sigan en la ruta de la bondad y en la mesa de la compasión. Una mano se extiende, una vida cambia y entonces la historia se completa. Nos encontraremos la próxima semana en Puentes entre Corazones. 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

Kemençe del Mar Negro, ritmo y movimiento en Anatolia. Cada geografía tiene su propia voz. En algunos lugares, esta voz se esconde en el viento del desierto. En otros, resuena en el silencio de las inmensas estepas o en el aliento profundo de bosques centenarios. Pero hay una geografía cuya voz se ha convertido no solo en el latido de la naturaleza, sino también en el latido del ser humano. En el Mar Negro, donde las montañas abrazan al mar, donde la niebla se extiende por los valles, cada mañana, como un delicado velo de tul y la lluvia, nutre la tierra sin descanso. La vida comienza con el ritmo. En el golpe de las olas contra la orilla, en el impetuoso fluir de los arroyos, en el compás de las manos que trabajan en las plantaciones de té y en las voces humanas que resuenan en los pastizales de altura, se percibe una misma armonía. Y la expresión más pura de esa armonía es el kemençe del Mar Negro. Anatolia ha sido a lo largo de los siglos una geografía sin igual, lugar de encuentro de distintas culturas, civilizaciones y credos, donde cada región ha forjado su propia voz, su propio color y su propio espíritu, mientras la Anatolia Central queda grabada en la memoria con las melodías serenas del sal, el Egeo con los pasos majestuosos del Zeybek, y la Anatolia Oriental con la profundidad de las largas melodías tradicionales, el Mar Negro ha confiado su vitalidad, su solidaridad y su alegría de vivir a las tres cuerdas del kemençe. Esta agreste geografía, moldeada entre montañas y un mar bravío, enseñó a sus gentes la paciencia, el coraje y la convivencia. Y las melodías del kemençe han narrado no solo una música, sino la vida misma. Con su voz delicada pero poderosa, el kemençe expresa al mismo tiempo los recuerdos de la infancia, la niebla de los pastizales de altura y la alegría y la melancolía del pueblo del Mar Negro, y sigue siendo hoy uno de los símbolos culturales más poderosos que mantienen viva la memoria de la región. Aunque existen distintas opiniones sobre el origen del kemençe del Mar Negro, este pequeño instrumento se ha convertido a lo largo de los siglos en un patrimonio cultural inseparable de esta tierra. Forjado con paciencia y maestría, el kemençe no es solo madera y cuerdas. Encierra en sí la vida, los sentimientos y la memoria del pueblo del Mar Negro. Compañero inseparable en cada momento de la vida, desde las bodas hasta las fiestas de los pastizales, desde las labores comunitarias hasta los lamentos fúnebres, el kemençe transmite de generación en generación el alma compartida y la memoria cultural de la región, expresando unas veces la melancolía y otras la alegría. En el Mar Negro, el jorón no es simplemente una danza popular, es el símbolo de la solidaridad, la unidad y la convivencia. Mientras las personas que se mueven hombro con hombro al ritmo de kemençe reflejan en sus pasos las olas, los arroyos y el viento de la naturaleza,

El jorón expresa de la manera más poderosa el espíritu del pueblo del Mar Negro, que vive en armonía con la naturaleza y su tradición de trabajo comunitario. Los temas más poderosos de las canciones populares del Mar Negro son la añoranza, la lejanía del hogar, el amor y la espera. Estas melodías reflejan los anhelos y los sentimientos de quienes durante años partieron hacia tierras lejanas. Sin embargo, esa melancolía se transforma siempre en una esperanza que renace gracias a la visión optimista de la vida del pueblo del Mar Negro. Por eso, el Kemenche y las canciones populares siguen siendo, donde quiera que estén en el mundo, la voz común y el puente cultural que une a los oriundos del Mar Negro con su tierra natal. Al hablar del Mar Negro, tampoco es posible pasar por alto la gaita Tulum. La Tulum y el Kemenche son como dos voces distintas de una misma geografía. Una habla con la fuerza del aliento, la otra con la elegancia del arco. A veces se escuchan juntas en una misma fiesta, otras cuentan sus propias historias en valles diferentes. Pero el sentimiento común que ambas portan en el mismo, la alegría de pertenecer a esta tierra. La música del Mar Negro no solo apela al oído, le recuerda al ser humano la tierra en la que vive. Una melodía de Kemenche evoca a veces el olor de la lluvia, otras la sal del mar y otras la silenciosa belleza de las flores moradas que florecen en los pastizales de altura. Quienes la escucha emprende, sin darse cuenta, un largo viaje por su propio pasado, porque la música es uno de los caminos más poderosos para el recuerdo. Aunque la tecnología cambie, el Kemenche del Mar Negro es un patrimonio cultural único que sigue vivo gracias al esfuerzo de los maestros artesanos y a la contribución de las nuevas generaciones. Este antiguo instrumento que mantiene su presencia en la vida cotidiana desde los hogares hasta los pastizales de altura y desde las fiestas hasta los círculos de jorón sigue siendo la memoria viva del Mar Negro, no solo con sus melodías, sino también con los recuerdos que porta. El espíritu de solidaridad que transmite y el lazo cultural que se extiende del pasado al futuro. En nuestro próximo viaje seguiremos la huella de otra voz en otro rincón del mundo turco, porque lo que mantiene vivas nuestras raíces no es solo el pasado, sino las voces que se transmiten del pasado al presente. Cuando más las escuchamos, mejor nos comprenderemos mutuamente y más profundamente sentiremos la riqueza de nuestra cultura. Hasta el próximo episodio, que vuestro corazón esté lleno de canciones, vuestro camino de cultura y vuestro espíritu de esperanza.

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Les deseamos a todos un hermoso día. ¡Hasta mañana!

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Soy Songül Özdemir y nuestra operadora de control, Arzu Usta.

creciente incertidumbre mundial. 5 palestinos mueren en ataques israelíes en Gaza, entre ellos un padre y su hija refugiados. Estados Unidos emite una nueva alerta de seguridad para sus ciudadanos por las tensiones en Oriente Medio. Y los detalles. El presidente de Estados Unidos, Donald Trump, aseguró que Irán pagará las consecuencias tras la muerte de varios soldados estadounidenses durante el fin de semana en el marco del conflicto que Washington mantiene con Teherán. El número de militares estadounidenses fallecidos en los combates ascendió a 17 durante el fin de semana, mientras que el cuerpo de otro soldado continúa siendo identificado. Asimismo, se confirmó la muerte de 2 militares estadounidenses en un ataque contra personal de Estados Unidos en Jordania atribuido a Irán. En una publicación realizada el lunes en la plataforma Truth Social, Trump afirmó que Irán pagará con creces por cada soldado estadounidense muerto. La cumbre de la ASEAN se inaugura con un llamado de la unidad en medio de la creciente incertidumbre mundial. Los ministros de Asuntos Exteriores de la Asociación de Naciones del Sudeste Asiático, ASEAN, inauguraron este martes en Manila la reunión anual del bloque. En un contexto marcado por el aumento de las tensiones geopolíticas, las disputas territoriales marítimas y los conflictos en curso, los ministros hicieron un llamado a reforzar la unidad y promover una acción coordinada entre los Estados miembros. Durante la apertura de la 59ª reunión de ministros de Asuntos Exteriores de la ASEAN, la ministra de Relaciones Exteriores de Filipinas, María Teresa Lazaro, instó a los países miembros a adoptar un enfoque de resolución activa y consciente de los problemas en un mundo cada vez más definido por el caos, la incertidumbre y la imprevisibilidad. Lazaro también exhortó a los miembros de la ASEAN a buscar soluciones creativas y medidas concretas para hacer frente a los complejos desafíos regionales y globales. 5 palestinos murieron y varias personas resultaron heridas en ataques israelíes lanzados en distintos puntos de la franja de Gaza. Fuentes médicas y testigos presenciales informaron a la agencia Anadolu que en el ataque más reciente, un dron israelí bombardeó el refugio al-Yaman al-Sa'ed, ubicado

niños. Según las autoridades israelíes, más del 70% del territorio de Gaza se encuentra actualmente bajo control militar israelí, frente al 53% establecido en el acuerdo del alto el fuego alcanzado en octubre de 2025. De acuerdo con el Ministerio de Salud de Gaza, al menos 1.185 palestinos han muerto y otros 3.756 han resultado heridos como consecuencia de las violaciones israelíes del alto el fuego. El ministerio añade que desde el inicio de la ofensiva israelí, el 8 de octubre de 2023, al menos 73.250 palestinos han perdido la vida y 173.751 han resultado heridos. El Departamento de Estado de los Estados Unidos emitió una nueva alerta de seguridad de alcance mundial para los ciudadanos estadounidenses, advirtiendo que el aumento de las tensiones en Oriente Medio podría provocar incidentes de seguridad imprevistos, interrupciones en los viajes y amenazas contra los intereses estadounidenses en el extranjero. Las autoridades recomendaron a los ciudadanos estadounidenses que se encuentran actualmente en Oriente Medio mantenerse alerta y prepararse ante posibles cancelaciones de vuelos, cierres temporales del espacio aéreo y otras alteraciones en los desplazamientos. Asimismo, el Departamento de Estado instó a los ciudadanos a seguir las alertas emitidas por las embajadas y consulados de Estados Unidos, respetar las indicaciones de las autoridades locales y mantenerse informados sobre la evolución de la situación. Canadá acelerará las negociaciones.

0: canadienses, Carney declaró: "Esta es la última de una serie de medidas comerciales unilaterales adoptadas por Estados Unidos en violación directa del acuerdo entre Canadá, Estados Unidos y México". Por su parte, la administración Trump había argumentado previamente que Canadá aplicaba un tratado discriminatorio e injusto a los automóviles, las bebidas alcohólicas y los productos lácteos estadounidenses, razón por la cual comenzó a imponer aranceles del 50% a una gran parte de las importaciones procedentes de Canadá. Un funcionario canadiense señaló que Canadá es uno de los pocos países, aparte de China, que respondió con medidas de represalia a los aranceles impuestos anteriormente por Trump y que por ello ahora enfrenta las consecuencias de esa decisión. Los nuevos aranceles del 50% no se aplicarán a los productos energéticos, la potasa, el pescado ni a los minerales críticos. Sin embargo, sí afectarán a productos que anteriormente estaban exentos de aranceles en virtud del acuerdo entre Estados Unidos, México y Canadá. El acuerdo comercial que entró en vigor en 2020 expiró recientemente, dando paso al inicio de un nuevo proceso de negociaciones entre las partes que podría extenderse hasta 2036. Seguimos presentando las noticias en la voz de Turquía. La nueva campeona del mundo, España, celebró su histórica victoria con un multitudinario desfile en autobús descapotable por las calles de Madrid, acompañado por cerca de 2 millones de aficionados, según estimaciones de las autoridades locales. Antes de llegar a la Plaza de Cibeles, los jugadores recorrieron las principales avenidas del centro de la capital bajo un intenso calor, mientras una multitud vestida con los colores rojo y amarillo vitoreaba a la selección. Tras regresar de Estados Unidos, los campeones fueron recibidos por el rey Felipe VI y la familia real, antes de mantener un encuentro con el presidente del gobierno, Pedro Sánchez. El rey Carlos III visita en Cambridge una mezquita construida con el apoyo de Turquía. La mezquita central de Cambridge, considerada la primera mezquita ecológica de Europa y construida con el apoyo de Turquía antes de su inauguración en 2019, en la ciudad inglesa de Cambridge, recibió la visita del rey Carlos III en un momento marcado por el aumento de la islamofobia y la discriminación contra los musulmanes. El lunes, el rey Carlos III visitó la mezquita central de Cambridge, conocida como la primera mezquita ecológica de Europa, donde se reunió con representantes de la comunidad musulmana. Durante la visita mantuvo encuentros con los imanes, los miembros del patronato y representantes de la comunidad musulmana de Cambridge. Entre los asistentes figuraban el embajador de Turquía en Londres, Osman Koray Ertaş, los miembros del consejo directivo de la Fundación de la Mezquita de Cambridge, Zeynep Coşkun Koç, y Selim Argun, el investigador y escritor británico Abdul Hakim Murat, quien se convirtió al Islam a los 19 años, además de numerosos invitados. La visita formó parte de una iniciativa destinada a promover la diversidad religiosa en el Reino Unido. En ese marco, el rey recorrió las distintas instalaciones de la mezquita, construida con el apoyo de la Fundación Turca Diyanet, y recibió información de los responsables del centro. La arquitectura islámica se fusiona con el arte de Cambridge. Tras la visita, Zeynep Coşkun Koç, miembro del Consejo Directivo de la Fundación de la Mezquita de Cambridge, declaró a la agencia Anadolu que la jornada tuvo un significado histórico tanto para la Mezquita Central de Cambridge como para la comunidad local. Koç destacó que el respaldo de Turquía fue decisivo para hacer realidad el proyecto y afirmó: "La Fundación Turca Diyanet fue la institución que comprendió el valor de esta mezquita, lo que aportaría a esta ciudad y nos brindó su apoyo. Desde el primer momento ha sido nuestro mayor respaldo". Asimismo, subrayó que el principal impulsor del proyecto fue el presidente de la República de Turquía, Recep Tayyip Erdogan. "Nuestro presidente se involucró personalmente en cada detalle del proyecto y siguió de cerca la construcción de la mezquita. Una vez finalizadas las obras, la mezquita fue inaugurada en 2019 con la participación de nuestro presidente".
1: Leonardo y Bay.

0: Car revela nuevos detalles sobre las pruebas de vuelo de aeronaves tripuladas y drones de combate. La empresa aeronáutica italiana Leonardo y la compañía turca de defensa Baykar compartieron el lunes nuevos detalles sobre las exitosas pruebas de vuelo en las que una aeronave tripulada y un avión de combate no tripulado volaron de forma autónoma en formación. Ingenieros y pilotos presentaron los resultados del programa K-Swarm durante el Salón Aeronáutico Internacional de Farnborough, celebrado en el Reino Unido. Las pruebas de vuelo se llevaron a cabo en mayo en el Centro de Vuelo y Ensayos de Baikar, ubicado en Chorlu, con el objetivo de evaluar y validar las capacidades de trabajo en equipo entre plataformas tripuladas y no tripuladas, consideradas clave para las operaciones aéreas. Durante los ensayos, el avión de combate no tripulado Bayraktar Kızılelma realizó de manera autónoma las maniobras de rodaje y despegue antes de unirse en vuelo a un avión de entrenamiento y combate Leonardo M346, una segunda aeronave, un T-34-6A de la Fuerza Aérea Italiana, actuó como avión de seguimiento. Tras el despegue del M346, la aeronave asumió el control del Kızılelma mediante un sistema integrado de aviónica y un nuevo sistema informático desarrollados específicamente para ese tipo de operaciones. Acabando de oír las noticias.
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El gran viaje del mante desde Asia Central hasta Italia. Queridos oyentes, bienvenidos al espacio El viaje de los sabores. En el episodio de hoy nos embarcamos en una de las travesías más fascinantes de la historia gastronómica mundial. Descubriremos juntos cómo una técnica de masa nacida en las estepas de Asia Central echó raíces en Anatolia y cómo en Europa, especialmente en Italia, se transformó en formas completamente distintas. Acompáñanos en este recorrido que va del mante al ravioli, la gran historia de estos pequeños paquetes de masa, su viaje de miles de kilómetros y su transformación a través de las culturas, mante, ravioli y tortellini. Pero, ¿de dónde provienen realmente estas pequeñas delicias? El punto de partida de nuestro viaje es Asia Central. No se sabe con certeza cuándo surgió la idea de rellenar masa. Sin embargo, los historiadores consideran que las comunidades nómadas de esta región ya preparaban desde épocas muy tempranas platos de masa con carne. La vida nómada es exigente, los viajes son largos y los recursos limitados. Por eso se necesitan alimentos prácticos, transportables y sustanciosos. Se mezcla harina con agua, se amasa, se estira finamente. En el centro se coloca carne picada con cebolla, se cierra y se forman pequeños paquetes. Luego se cocinan al vapor o en agua hirviendo. Son nutritivos, prácticos y capaces de alimentar a grandes grupos. Hoy en día, en Asia Central, aún se preparan los manti, grandes piezas de masa cocidas al vapor que representan la continuidad viva de esta tradición.

Esas de masa cocidas al vapor que representan la continuidad viva de esta tradición. En el siglo XIII, el Imperio Mongol se extendió por una vasta geografía que abarcaba gran parte de Eurasia. Esta unidad política no solo impulsó el comercio, sino también el intercambio culinario. No obstante, es importante señalar que no existe una prueba definitiva de que los mongoles llevaran directamente el ravioli a Italia. Aún así, a lo largo de la ruta de la seda, personas, técnicas y recetas circulaban constantemente. La idea de la masa rellena pudo haberse difundido en distintas formas desde Asia Central hacia China, Oriente Medio y Anatolia. El jiaozi chino, por ejemplo, presenta claras similitudes técnicas con el manta de Asia Central, lo que evidencia la fuerza de las interacciones culturales. A partir del siglo XI, con la llegada de los turcos a Anatolia, el mantı adquirió una nueva identidad. La vida sedentaria, la riqueza agrícola y la cultura láctea transformaron este plato. El mantı de Kayseri es uno de los ejemplos más emblemáticos de esta evolución. Se prepara en piezas diminutas. Aunque la expresión 40 mantı en una sola cucharada puede parecer exagerada, lo cierto es que los maestros lo elaboran en tamaños realmente pequeños. Una de las características más distintivas del mantı anatolio es su forma de servirlo. Sobre la masa hervida se vierte yogur con ajo, seguido de una salsa de mantequilla caliente con concentrado de tomate. Se corona con hojuelas de chile y menta seca. El contraste entre la masa caliente, el yogur fresco y la mantequilla ardiente constituye en sí mismo la firma del paladar anatolio. ¿Qué ocurre en Italia? ¿Cómo llegó el mantı hasta allí? No existe una respuesta única, pero sí varias teorías sólidas. La influencia del comercio y la ruta de la seda. Las redes comerciales entre Oriente Medio y el Mediterráneo pudieron facilitar la difusión de técnicas culinarias. La influencia árabe. Sicilia estuvo bajo dominio árabe entre los siglos IX y XI, y en la cocina árabe ya existían preparaciones similares a la masa rellena. Estas técnicas pudieron influir en el sur de Italia. Las cruzadas. Los europeos entraron en contacto con nuevos sabores y técnicas de cocina en Oriente Medio, lo que pudo acelerar el intercambio cultural. El desarrollo independiente. Existen registros escritos en Italia de los siglos XIII y XIV que mencionan pastas rellenas. En textos medievales aparecen recetas similares al ravioli. Incluso en la antigua Roma existían tiras de masa llamadas lagánum. Es posible que los italianos desarrollaran sus propias versiones de forma autónoma. Hoy en día, la mayoría de los historiadores considera más probable una combinación de influencias culturales que un único origen. El resultado, una extraordinaria diversidad de pastas rellenas en Italia: ravioli, tortellini, agnolotti, cappelletti. Cada región posee sus propias formas y rellenos: ricotta y espinaca, flor de calabacín, setas, carne, mariscos. En la masa del ravioli italiano suele utilizarse huevo, lo que le aporta un color amarillo y una textura más elástica. En cambio, en el mantı turco y centroasiático, la masa tradicional se elabora principalmente con harina y agua. Las similitudes son sorprendentes. Masa fina, relleno, formado, cocción en agua o al vapor y servicio con salsa. Las diferencias, por su parte, reflejan la geografía. El mantı de Asia Central suele ser más grande y se cocina al vapor.
El mante Anatolio es pequeño y se

sirve con yogur. El ravioli italiano es de tamaño medio, se cierra entre dos láminas de masa y se acompaña por lo general con mantequilla y salvia o salsa de tomate. La cultura nómada prioriza la practicidad. La cocina anatolia refleja la tradición del yogur y la cocina italiana, en cambio, encarna la riqueza de quesos y verduras del Mediterráneo. Queridos oyentes, el mantı y el ravioli no son solo masa y relleno, son testigos silenciosos de la circulación cultural a lo largo de Eurasia. Tal vez uno no nació del otro, tal vez evolucionaron en paralelo, quizá sus caminos se cruzaron en la ruta de la seda. Pero lo cierto es que la idea de la masa rellena es fruto de la creatividad compartida de la humanidad. Hoy, cuando degustan un plato de mantı o de ravioli, reúnen en una misma mesa las estepas de Asia Central, las cocinas de Anatolia y los talleres de pasta de Italia. Este viaje, que se extiende desde Bujara hasta Kayseri y de Kayseri a Bolonia, es uno de los puentes más sabrosos entre el pasado y el presente. Esperamos encontrarnos en nuestro próximo programa en un nuevo viaje lleno de sabor. Que sigan disfrutando del sabor. El viaje de los sabores.

Jericó, la ciudad más antigua del mundo. En el episodio anterior habíamos seguido el rastro de las lenguas perdidas y prestado oído a voces milenarias entre piedras y alfabetos. Hoy nuestro viaje nos lleva mucho más atrás a una de las primeras páginas de la historia de la humanidad. Nos dirigimos hacia una geografía, hacia una tal ciudad que inevitablemente resuena en nuestra mente la siguiente pregunta. ¿Cuán antigua puede ser una ciudad? Si os preguntara cuáles son las ciudades más antiguas del mundo, probablemente lo primero que os vendría a la mente sería Roma, Atenas o El Cairo, con sus magníficos palacios. Sin embargo, hoy dirigimos nuestra mirada mucho más atrás que esas grandes capitales imperiales, hacia los primeros centros del despertar de la humanidad. Al igual que Çatalhöyük en las tierras de Anatolia, nos dirigimos a uno de esos puntos cero, donde se estableció la vida ordenada sobre la tierra y la primera conciencia comunitaria. Cronológicamente, Çatalhöyük es un lugar extraordinario en la llanura de Konya, que aún asombra al mundo con su singular vida social, sin calles y única en su género. Sin embargo, la ciudad cuya puerta abriremos hoy posee un calendario aproximadamente 1.500 o 2.000 años más antiguo que el propio Çatalhöyük. Es decir, es la memoria urbana más antigua conocida de la historia de la humanidad. Jericó. Jericó se encuentra en el Valle del Jordán, a cientos de metros por debajo del nivel del mar, como en uno de los pozos más profundos del mundo. Aunque hoy puede parecer una ciudad tranquila y retraída en sí misma, para los arqueólogos e historiadores es el punto más apasionante de la Tierra, porque las excavaciones realizadas aquí nos susurran una verdad que rompe todos los esquemas. Las capas que los arqueólogos han sacado a la luz muestran que la huella humana no se ha interrumpido aquí desde hace aproximadamente 11.000 años. La vida en Jericó comenzó hace unos 11.000 años, cuando los seres humanos, cazadores, recolectores, se asentaron en torno a una poderosa fuente de agua situada aquí, Ain es-Sultán, un manantial natural ubicado en Jericó. Intentemos imaginarlo. Las pirámides de Egipto aún no habían sido construidas. Faltaban siglos para la fundación de Roma. Las ciudades de la antigua Grecia ni siquiera habían sido mencionadas. Es más, la humanidad todavía no había inventado la escritura. Pero en Jericó, las personas ya estaban construyendo una vida a la orilla del fresco manantial de Ain es-Sultán. ¿Y por qué eligió la humanidad este lugar, en medio de un clima desértico, para dar su primer gran paso? La respuesta se esconde en la ley más antigua de la naturaleza, el agua. Estos manantiales naturales que brotan en medio del desierto convirtieron a Jericó durante miles de años en un polo de atracción en medio de un oasis. El agua trajo consigo la agricultura y la agricultura, al atar a las personas a la tierra, dio origen a la primera sociedad sedentaria. Sin embargo, lo que eleva a Jericó de ser simplemente un antiguo pueblo al título de la primera ciudad del mundo son esas enormes murallas y torres que emergen del subsuelo. Hacia el año 8000 a.C., es decir, hace exactamente 10.000 años, el pueblo de Jericó construyó alrededor de su asentamiento una enorme muralla de piedra y detrás de ella una gigantesca torre de 8 metros. En una época en que ni siquiera las herramientas de metal eran comunes y la piedra se tallaba con piedra, que los seres humanos apilaran bloques de toneladas de peso para crear semejante arquitectura no es solo un logro de ingeniería. Es también la mayor prueba de que, en un periodo en que aún no existían en el mundo estados, reyes ni ejércitos, los seres humanos habían adquirido la capacidad de actuar conjuntamente en torno a un objetivo común y de formar una sociedad institucional.

0: Sin embargo, el verdadero milagro de Jericó no es solo haber sido la primera, sino su empeño en sobrevivir. La ciudad no fue fundada una sola vez a lo largo de la historia y permaneció así. Fue sitiada, destruida y sacudida por terremotos en innumerables ocasiones, pero cada vez renació de sus cenizas. Cada nueva generación, en lugar de abandonar completamente la ciudad, construyó su propia vida sobre las ruinas y los recuerdos que había dejado la generación anterior. Por eso, cuando hoy se desciende hacia las profundidades de Jericó, se abre ante uno un libro de historia por capas. Bajo la casa de una época se encuentra un muro perteneciente a otra era, y bajo ese muro, vidas completamente distintas correspondientes a los primeros pasos de la humanidad. Aquí la historia no consiste en objetos inertes expuestos en una vitrina de museo. Sigue viviendo en capas, en el corazón de la tierra. Un solo golpe de pala aquí puede transportar a alguien cientos de años atrás. Hoy en día, muchas ciudades modernas del mundo presumen de sus enormes edificios que se elevan hacia el cielo, sus calles iluminadas y sus bulliciosas plazas. Pero Jericó nos recuerda en silencio el verdadero significado de ser una ciudad. Ser una ciudad no es solo erigir grandes edificios de piedra y hormigón. Ser una ciudad es que las personas logren vivir lado a lado en el mismo trozo de tierra durante generaciones y construyan una memoria común. Y la memoria de Jericó es la memoria más antigua y más arraigada que posee la humanidad. En el próximo episodio, las piedras nos contarán esta vez otra historia. La historia de cómo las personas veían el mundo y de cómo se trazaban las fronteras. Seguiremos el rastro de los mapas antiguos y hablaremos de por qué el mosaico del suelo de una iglesia puede ser tan importante como los libros de historia. Porque nuestra próxima parada es titulada Los primeros mapas de Palestina y sus mosaicos ocultos. ¡Hasta luego!
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El negro no es un color. Muy buenos días, estimados oyentes. En el episodio de hoy vamos a hablar de los colores, o más precisamente de incoloro. Comenzamos nuestro programa diciendo: el negro no es un color. Para saber si el negro es un color, primero debemos definir qué es un color. El color se produce cuando

0: algunos de los colores y reflejan otros, se perciben con los colores en la longitud de onda que reflejan. En el caso del negro, no hay reflejo. Si un objeto absorbe toda la luz que incide sobre él, no se refleja ninguna luz y este objeto se percibe como negro. En realidad, el negro significa ausencia de luz. Por tanto, desde una perspectiva científica, el negro no está definido por una longitud de onda de luz como otros colores. Entonces, el negro técnicamente no es un color. El negro representa la ausencia de luz o la absorción de todos los colores. El negro forma parte de la paleta de colores en materiales como la pintura o la tinta que utilizamos en la vida diaria. Sin embargo, desde una perspectiva física y óptica, el negro en realidad representa la ausencia de un color. Podemos pensar en el negro como un color a la hora de pintar o mezclar pintura. La pintura negra se puede obtener mezclando otros colores y se puede utilizar para crear diferentes tonos. Sin embargo, estas mezclas están relacionadas con las propiedades de los pigmentos más que con las propiedades físicas de la luz. Les hemos presentado el programa preparado por Murat Örem.
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Hemos llegado al final de nuestra emisión de hoy en la radio de La Voz de Turquía. Les deseamos a todos un hermoso día. ¡Hasta mañana!